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4: 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Son las
5: 7:53 en la diferente, la bacana, Tropicana 7:53.
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5: 7:54 en Tropicana.
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0: 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En Tropicana son las
1: 7:56, 7:56 en La Diferente, La Bacana, Tropicana.
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7: 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Son las
0: 8:57 en la más bacana.
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0: 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Ya son las 9 de la noche, 56 minutos, 9:56. 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
4: 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Son las
0: 9:57 en Tropicana, 9:57.
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0: 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Escuchemos con fe y con el corazón dispuesto.
1: Como todos los días nos reunimos en torno a la palabra de Dios, abrimos el corazón para recibir este mensaje que llega a nosotros con fe, con amor, con esperanza, con alegría en este domingo 13 de septiembre del 2026, 24 del tiempo ordinario. Saludamos a toda la gente linda de Tropicana, la más bacana, y Bésame te enamora, que se conecta con nosotros a esta hora en Manizales, Caldas, Colombia, en el mundo entero, a través de internet, a donde quiera que llegue esta señal. Ha pasado ya más de un mes del terremoto y seguimos orando por las víctimas fatales, por aquellos que lo han perdido todo, los damnificados. Oramos por los que están golpeados psicológicamente por esta situación. Que siga lloviendo la solidaridad, la bondad, la ternura, el amor de personas, corazones generosos que desean compartir desde lo poco o desde lo mucho. Ven Espíritu Santo, ilumínanos y santifícanos. Del Evangelio según San Mateo capítulo 18 versos 21 al 35. En aquel tiempo, acercándose Pedro a Jesús, le preguntó: Señor, si mi hermano me ofende, ¿cuántas veces tengo que perdonarlo? ¿Hasta siete veces? Jesús le contesta: no te digo hasta siete veces, sino hasta 70 veces 7. Por esto se parece el reino de los cielos a un rey que quiso ajustar las cuentas con sus criados. Al empezar a ajustarlas, le presentaron uno que debía 10,000 talentos. Como no tenía con qué pagar, el señor mandó que lo vendieran a él con su mujer y sus hijos y todas sus posesiones y que pagara así. El criado, arrojándose a sus pies, le suplicaba diciendo: ten paciencia conmigo y te lo pagaré todo. Se compadeció el señor de aquel criado y lo dejó marchar, perdonándole la deuda. Pero al salir, el criado aquel encontró a uno de sus compañeros que le debía 100 denarios y agarrándolo lo estrangulaba diciendo: págame lo que me debes. El compañero, arrojándose a sus pies, le rogaba diciendo: ten paciencia conmigo y te lo pagaré. Pero él se negó y fue y lo metió en la cárcel hasta que pagara lo que debía. Sus compañeros, al ver lo ocurrido, quedaron consternados y fueron a contarle a su señor todo lo sucedido. Entonces el señor lo llamó y le dijo: siervo malvado, toda aquella deuda te la perdoné porque me lo rogaste. ¿No debías tú también tener compasión de tu compañero como yo tuve compasión de ti? Y el señor, indignado, lo entregó a los verdugos hasta que pagara toda la deuda. Lo mismo hará con ustedes, mi Padre Celestial, si cada cual no perdona de corazón a su hermano. Palabra del Señor. Gloria a ti, Señor Jesús. Amados oyentes de Tropicana, la más bacana, y Bésame te enamora, es domingo. Acércate a celebrar la Santa Misa en tu parroquia. Acércate en familia, escucha la palabra de Dios, aliméntate del cuerpo y de la sangre de nuestro Señor Jesucristo. Encuentra paz, alegría, reposo, descanso para tu alma al celebrar la Santa Misa. Agradécele al Señor la vida, los bienes, la familia, el trabajo, tantas bendiciones. Sea agradecido con esta oportunidad que el Señor te ha dado de seguir viviendo a pesar del terremoto tan fuerte. Que estemos vivos, ese sí que es un milagro. Agradécelo todo, bendice a Dios por todo, sonríe, salta de alegría, baila, canta. Dale gracias a Dios por todo lo bueno que es contigo. Nos invita el Señor en este Evangelio de Mateo a ser apóstoles del perdón. No tengas miedo en perdonar lo mucho o lo poco, porque a ti también se te ha perdonado mucho, más que mucho. Sé agradecido, sé honesto, sé justo, brinda perdón, ofrece el perdón, perdona de corazón. No esperes a que pase el tiempo, para mañana puede que sea demasiado tarde. Nuestra sociedad, nuestro país, el mundo entero, necesita aprender a tener una verdadera experiencia de perdón, de misericordia, que se nos note que creemos en Dios perdonando de corazón, olvidando el mal que nos hacen, dando oportunidades, porque así es Dios con nosotros, generoso, bueno, rico en misericordia, no nos trata como merecen nuestros pecados. Que el Señor te bendiga ahora y siempre, en el nombre del Padre, y del Hijo, y del Espíritu Santo. Bendiciones a Tropicana, la más bacana, y Bésame te enamora.
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0: 7.
1: Buenos días, saludando a toda la familia bacana que a las 6 de la mañana con 9 minuticos están conectaditos con los 105.7. Bendecido día y a disfrutar de este domingo.

Y recordándole a toda la familia bacana que a través del 315-382-2721, nuestro Tropi WhatsApp, usted me puede llamar, me puede saludar, programar su tema, decirme quién está de cumpleaños, pa' qué somos buenos, ya lo sabe, somos Tropicana.

Mañana bonita, mañana con cielo despejado. ¿Qué anda haciendo usted? Cuénteme, a ver. Haciendo los preparativos para el desayuno, arreglando maletas porque nos vamos para la finca, o tal vez arreglando la casa. Sí, me tocó a madrugar a correr unas tejitas, a organizar esta terraza. Lo que esté haciendo, lo más importante es que tenga la compañía de los 105.7. ¿Por qué? Porque es un parche re bacano, ¿no?

Minuticos nada más, nos separan ya de las 7 de la mañana. El tiempo sigue rodando y Tropicana me lo sigue acompañando. Oiga, antes de pensar en la percha de hoy, piense más bien en ponerse una sonrisa bien elegante, oreja a oreja, bonita, que le decore el alma, ¿sí o no? Y eso sí, que no falte el espejo, pues, por si se va a ir a misa bien peinada, por si va a salir con él o con ella, bien peinadito, pues, y no vaya a salir como este señor, el descachalandrado. Son los parranderos en

0: Dominicana.
1: Eso está muy bien así. Esa manito arriba en el WhatsApp diciéndome, aquí estoy presente. Gracias, Cachublito. Qué programación. Ave María, la de la más bacana. Escuche pues a Jonales, esa caspita.

qué bacano ese saludo con toda la berraquera. La gente que a mí me escribe desde allá es de la vereda. Recuerde Alto Bonito, también está Mina Rica. Y no se olvide Fonditas y también de Santa Rita. Veredas bacanas que les encanta y les gusta Tropicana a las 7 de la mañana con 8 minuticos. Algunos pegándole al desayuno, otros estirándose, haciendo perecita.

Domingo 13 de septiembre del 2026. Estamos viviendo el primero de los bre de Tropicana. Los meses terminados en bre: septiembre, octubre, noviembre y diciembre también. 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
2: La programación y dirección es de Mauro Moreno, el mono que programa y bien bueno, vea, nos tienen parrandonados a todos, ¿sí o no? La compañía piloteando ese barco, Cachuflito, el care largadito la espalda, seis puntuito el pecho, y les dice a ustedes, a disfrutar de Tropicana. El amor.

Y este combo sí que es tradición, es parte de nuestra cultura, el Cuarteto Imperial. Cuarteto que se creó en el año de 1963, tras evolucionar desde el trío Imperial. Aquí está el Cuarteto Imperial, alucinando, como dice Maestro.

No se me le olvide, pues, a su familia, dele amor, y a sus oídos, la más bacana, que es Tropicana, Tropicana, 105.7 en el FM, 930 AM, también a través de nuestra página oficial, www.tropicanafm.com. Hágale que la radio ya se puede ver.

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2: En algunas ocasiones decir adiós no es nada fácil, ¿no? Imagine usted decirle adiós a su esposa o a su esposo porque se va para el extranjero. Usted decirle adiós a su mamita porque se va a prestar servicio. ¡Ay, ay, ay! O decirle adiós al amor. Eso lo dice Hernán Hernández y lo suena en Tropicana. No me

Muestre a ver. Ah, no, lo que estás temprano. 8 de la mañana con 30 minutos, 8:30. Les cuento a todos mis oyentes que este domingo estás para parchar con Tropicana. ¿Qué musicota, sí o qué? Escuchemos la Tropicumbia. Un besito nomás, pero la cuota inicial de mucho.

Tanto hoy con ganas de volverse a emborrachar. Ave María, es desatina, hombre, para nada. Más bien, hágase un caldito bien delicioso, de esos que hace Doña Luisa. Ellos son los de Yolombó, puro sabor de los extraterrestres montañeros. ¿Cómo suena?

Y no se me le olvide que la compañía es de este médico, psicólogo, parapsicólogo, psicoanalista, mentalista, hechicero, rezandero, brujo, yerbatero, culebrero, no soy. Ato, rezo y ligo, atraigo ser querido, espanto las suegras, le enderezo los juanetes, le acomodo las pecas, no le hago crecer el pelo, tampoco le borro las deudas, pero sí le alegro las mañanas, entro.

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arepa con chocolate, ese es un buen casado. Pero escuchen Tropicana lo que les he preparado. Alegría y amor, la gente me la profesa. Ese es un buen casado que tiene Lisandro Mesa. Lisandro Mesa suena en Tropicana con este casado de casados. 9-7, alegría y amor, solo hay en mi corazón. Y se los tiene la bacana, la diferente Tropicana. Hágale pues.

profesionales del transporte, para ustedes, bendecido día, que me les rinda mucho, que haya prosperidad, que haya buena energía, que el camino esté despejadito y rico para que usted pueda disfrutar de Tropicana. Los ojos en la vía, el oído en Tropicana, escuchando a los graduados, el aguardientoski,

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¿Qué será bueno para la caída del cabello vos? ¿La patilla? ¿Déjasela crecer y peínasela de para arriba? ¿O qué hace usted? ¿Se pone un peluquín? Escuchemos a la Sonora Dinamita, el peluquín 943.

Y a esta hora de la mañana, 9:53, el saludo y el abrazo bien elegante para todos mis amigos, los comerciantes en sus diferentes establecimientos, la gente en la galería, diferentes bodegas, depósitos, mis amigos en las cafeterías, también en las panaderías, almacenes de calzado, de ropa, gorras, en el centro comercial, también para usted, aquí está Tropicana,

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domingo acá no para parchar escuchando los 105.7 Tropicana, la más bacana. 10 de la mañana, 6 minutos. 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

la más bacana tropicana en esta bella mañana de domingo. Deleitemos el oído escuchando a este gran artista, Rómulo Caicedo, artista que nació en el año de 1929, dijo adiós en el año 2007. Fue un popular cantautor y compositor colombiano, distinguido como uno de los pioneros de la música popular.

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Sienta un rinconcito de Colombia allá donde usted se encuentra. Escuche a Pastor López, Mujercita.

Ave María, hombre, qué rico esa compañía desde los diferentes barrios de mi Manizales del alma. Gracias a la gente de La Sultana, a la gente de Pío XII, a la gente de Minitas, la gente también de Arrayanes, del Paraíso, de Villa Carmenza. Qué bacano que disfruten esta belleza tropicana.

Y ahora tan solo 12 minuticos nos separan de las 11 de la mañana. El tiempo sigue rodando, Tropicana rico sonando, ¿sí o no? Pensando hasta ahora qué va a hacer de almuerzo, va a pedir el domicilio o simplemente le va a echar más agüita a la olla. Yo cuidado pues, no se me mueva de Tropicana para que siga disfrutando buena programación. Josie Quinn, nuestro secreto.

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Oiga, mi gente, qué mañana tan cortica, ¿sí o no? Más cortica que vacaciones pasando rico. Ay, sí vuela el tiempo. Y sigue volando y sonando Tropicana por cada uno de los rinconcitos. Escuchemos este buen tema, Diciembre Azul, de la orquesta Sonolux.

las 11 de la mañana con 14 minutos de este bello domingo, domingo 13 de septiembre. 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

pegó Raquelita Castaño, que sabe que no encontró los juguetes, no supo dónde los dejó. ¿Dónde están los juguetes? ¿Dónde los dejó mamita? ¿Dónde los dejó? Suena Raquel Castaño en Tropicana 1124. ¿Dónde están?

0: mala.
1: Pa' mí ya es diciembre. ¿Qué le voy a hacer? Aquí en Tropicana lo celebraré.
2: Y suena en Tropicana la canción para usted echar las lentejas en el bolsillo, salir a dar la vuelta con la maleta, ruñirse los 12 mamoncillos, cómese las 12 uvas. 5 para las 12.
3: Las

El abrazo fuerte para toda la gente que nos escucha en nuestro municipio cercano, Villa María, el vecinito. También para la gente de Chinchiná, familia Zapata Rodríguez, disfrutando de Tropicana en Verdún.

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1: A las 12 del mediodía con 13 minutos te acompaño a través de Tropicana, la más bacana en la ciudad de Manizales. 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Diana, buenos días, bienvenida a Tropicana.
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1: 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Cuéntanos cómo va Mirador de las Lomas.
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1: A las 12 del mediodía con 30 minutos te acompaño a través de Tropicana, la más bacana. Que el futuro de tu hogar se diseña aquí. 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
1: 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Te lo contamos a través de la más bacana, que es Tropicana.

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1: Manizales, llueve en la bella ciudad de Manizales y nosotros aquí estamos porque estamos a través de Expo. 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

0: Claro que aquí estamos. Aquí estamos llevando información a través de Tropicana, la más bacana, y les estamos dando a conocer a ustedes para que ustedes vean. Es que mientras, es cierto, César, cuando está lloviendo, la cosa se pone bien difícil. La ciudad de Manizales está recibiendo una buena lluvia hasta ahora y también promociones e invitaciones muy, muy especiales. Vamos a hablar con Natalie Rincón de la constructora Proinge y nos va a dar a conocer un proyecto que es maravilloso, un proyecto que viene con 11 torres y estamos hablando de Los Pinos. Natalie Rincón, bienvenida a Tropicana, la más bacana. Buenas tardes.
1: Hola, ¿cómo estás? Buenas tardes para todos.
0: Estamos todos muy contentos de verlos a ustedes aquí, atender tantos clientes y de ofrecer Los Pinos, que es un proyecto maravilloso. Hablemos de Los Pinos.
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0: 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Te lo contamos a través de Tropicana, la más bacana. 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
1: Invitaciones supremamente especiales para todos los oyentes de Tropicana, la más bacana. Estamos hablando de proyectos que enamoran, de constructoras de primera calidad. Estamos al aire desde la Feria Inmobiliaria de Expo Vive con Caracol Radio y el Centro Comercial Mall Plaza. Y para hablar de esos proyectos maravillosos, estamos con CM Ingeniería, María Alejandra Plata. Buenas tardes, bienvenida a Tropicana.
2: Muy buenas tardes para todos los oyentes de Tropicana. 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
1: 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Te lo contamos a través de Tropicana, la más bacana, porque estamos viviendo esta edición de Expo Vive, donde puedes hacer realidad el sueño de darle una casa a tu familia o de hacer una inversión inteligente. Te acompaña a Tropicana, la más bacana, en tu fin de semana.

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1: Estás con Tropicana, la más bacana, 1:33 PM. 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
1: Te acompaña Tropicana, la más bacana, a la una de la tarde con 38 minutos. 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Y a esta hora nos acompaña Marcela González de la constructora CFC. 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
1: Estamos felices de conocer esos proyectos de vivienda que ustedes tienen. 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
1: 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Muchísimas gracias, ya saben los oyentes de Tropicana, para que continúen ahí disfrutando de Expo Vive y también recibiendo esta información que es importante porque tenemos proyectos en toda la ciudad de Manizales. 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
1: 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Ya volvimos con más música, con más proyectos de vivienda y para que ustedes conozcan lo mejor de la ciudad de Manizales, vengan al Centro Comercial Mall Plaza porque estamos disfrutando de Expo Vive.
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0: música de Pastor López, se llama Cariñito Sin Mí. José Pastor López, el nombre de este señor que se nos fue, nos dejó tremendo legado de canciones inolvidables que suenan en Tropicana.
1: 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Con ustedes, un talento bacano, Julián Mazuera, el Peluche, una voz bacanísima, como Tropicana.
0: El Peluche de la más bacana, bacanísima Tropicana les acompaña en Como Si Fuera Diciembre de Tropicana.
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0: Feliz de estar con ustedes, 315-382-2721 para que se comunique con nosotros, para que programe esas canciones de ayer, de hoy y de siempre, para que me acompañen Como Si Fuera Diciembre, esas canciones que usted escuchó cuando estaba pequeñito y que nunca han pasado de moda, o esas canciones que ha disfrutado toda la vida aquí en Tropicana.
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0: Oiga, ¿quién llegó?
3: Llegó don Beterildo a la orden.

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Y es que no hay cama para tanta gente. 2:26 p.m. Vamos a escuchar esta canción sota aquí en Tropicana, la más bacana, bacanísima, para subirle todo el volumen. Saludito para la gente del taxi, buseta, colectivo, carro particular, mis tropiamarillitos, tropiconductores, un abrazo.

0: Y para que no le pase lo de la canción anterior, que era No hay cama para tanta gente, pues llega el momento de comprar casa propia. 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
0: Se llama El Enterrador, súbale volumen a Tropicana.
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Es domingo y estamos disfrutando de la mejor música como si fuera diciembre en los Brede Tropicana. Recuerde que los fines de semana de septiembre, octubre, noviembre y diciembre son de los Brede Tropicana. Plegaria, Rodolfo Aicardi.

hasta ahora, me dice por acá, hola desde el suroeste antioqueño, como si fuera diciembre, siempre escuchando desde el municipio de Montebello, suroeste antioqueño, gracias. Neiro Jiménez Piedraíta, gracias por estar con nosotros. Antonio el Rumberito desde Nueva York, también con la mano arriba. Alonso Valencia desde Cervantes, también escuchando la más bacana, Tropicana. Se llama El Influencer. ¡Gracias!

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si fuera diciembre aquí en Tropicana, la más bacana, bacanísima. Esas canciones de ayer, de hoy y de siempre, conectadas por Tropicana. 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

En la tienda del barrio también escuchan Tropicana. Me había solicitado esta canción Joaquín, un amigo tendero desde la Enea, y esta canción se llama Esta Navidad No Es Mía y suena en Tropicana, Tropicana, Tropicana.

ahí, aquí estamos para disfrutar de buena música, 3:28 minutos en Tropicana, como si fuera diciembre para subirle todo el volumen. Saludo a mi gente que me está reportando sintonía, la familia Piedraíta, a mi gente que me reporta sintonía hasta ahora desde La Sultana, desde el Bajo Cervantes, también a mi gente en Los Agustinos. Gracias por oír Tropicana, Tropicana, Tropicana.

0: La araña picúa, qué buena canción de Guillermo Huitrago. Es que estoy contento con toda esta música que suena a través de Tropicana. Jennifer, desde Cervantes, está conectadísima con Tropicana.
1: Esta araña.
2: Uy, uy, uy.
1: Opa.

Estamos en los Brea de Tropicana, 3:44 minutos, se llama El Enredo. Es que los Brea de Tropicana, de eso se tratan, de juntar a la familia. Por acá me dice alguien que esta emisora es tan buena como la natilla y los buñuelos que están haciendo donde están reunidos escuchando Tropicana. Un abrazo.

La dirección y programación es de Mauro Moreno. Yo soy Julian Mazuera, el locutor con berraquera que le dice chao, chao. Un abrazo grande, muchas bendiciones para todos y todas. Dios les bendiga y sigan con la mejor música de Tropicana, la más bacana, como si fuera diciembre.

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Cómo me encanta poder estar en Tropicana, la más bacana, poder acompañar a todos mis oyentes, llevarles buena melodía, hacerles compañía y decirles que estoy enamorado, enamorado. Suenan los hermanos Medina en mi Tropicana. Enamorado.

22 minutos, 4:22. Oiga, qué gentío es gente en este centro, hombre rico, que salgan a apoyar a nuestros comerciantes, a chupar el heladito, a hacer las compras y a escuchar Tropicana, la más bacana. ¿Cómo lo hacen mis amigos Tropiamarillitos? 1768 en sintonía. ¡Ay, qué bueno!

Yo no sé si es su gestión mía o a ustedes les pasa lo mismo, pero un domingo se va ligero, ven un traquear de deditos, ya se acabó el domingo. Pero bueno, queda un ratico más para disfrutar de Tropicana. Lisandro Mesa, La Matica, 4:33.

Ave María, qué parche tan parchudo. Son los Bre de Tropicana. Los meses terminados en Bre. Septiembre, octubre, noviembre y diciembre también. Estamos viviendo el primero, septiembre. Mes de amor y amistad. Mes de compartir, mes de entregar. Y también un mes para no separarse de Tropicana. Como suena de bacana, ¿no?

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Seguimos reparchados con los 105.7 en el FM, 930 AM. Son dos diales, pero es la misma Tropicana, la bacana, la diferente, la que siempre lo acompaña. Y si quiere que le diga a este ambiente bacano, yo le monto este tema y se llama Amor Serrano. Y lo canta un artista que brilla como ninguno. Le presento a Nelson, mijo, las estrellas son.

Señora ama de casa, paciencia con el chiquito, paciencia. Claro, hay que ayudarle a hacer tareas, a listar un informe. Recuerde que hoy es domingo, ya mañana hay que empezar a rodar normalito. Así que usted también, hijo, juiciosito con esas tareas, pues. Hagámosle caso a papito, a mamita, pa' que todo.

0: Mexicana.
1: El rey del despecho, el gran Darío Gómez Zapata, artista de Medellín, un paisa que no solamente le cantó al despecho, también sacó sus parranderos por ahí. No, escuches este. Ay, mijita, eso es un grillo. El grillo es Darío Gómez, sonando en Tropicana.

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De nuevo, mi gente bacana.

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Ah, bueno, usted es de los que dice que el agua es para las matas y el jabón es para la ropa. Uy, uy, uy, cuidado. 6-5, toma jabón pa' que te laves. Es Daniel Santos.

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en la más bacana Tropicana. Ya tenemos las 6 de la tarde, 25 minutos, 6:25. Ya se está empezando a oscurecer. Mi gente por Chipre, disfrutando estos bellos miradores, una rica olea y de Tropicana. Usted que va en su carro particular, súbale el volumen, baje la ventana y déjela que suene.

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